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1: Y ya disfrutando de la música en esta mañana de lunes. Muy buenos días, ¿cómo están? Qué gusto volver a saludarles y acompañarles a través del 102.5 de Club Radio. Súbate. En este lunes 17 de agosto del año 2026. ¿Cómo están ustedes? ¿Cómo amanecieron? Sí. Deseándoles un excelente inicio de semana, que la felicidad les acompañe, que todo lo bueno y que todo lo bonito sea para ustedes. A iniciar esta nueva semana con buena música, con buena actitud, con una sonrisa, con buena vibra. Y a disfrutar de este maravilloso día. Amanecimos con una mañana un poquitito fría, pero seguramente con el cafecito de la mañana ya. Esto se puede arreglar. Hasta en punto de las 10 de la mañana te saluda y te acompaña Estefanía. Así que corazones bellos, bienvenidos y bienvenidas a una programación más a través del club con mayor potencia. Desde este momento ya nuestras líneas totalmente habilitadas para poderte complacer y arrancar esta jornada laboral de la mejor manera y sobre todo con buena música. Bienvenidos.

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0: 6 de la mañana con 20 minutos. Muy buenos días. Gracias por estar en sintonía de El Club con Mayor Potencia en este lunes 17 de agosto.
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0: Espero que hayan tenido un bonito fin de semana, que se la hayan pasado muy bien, que la hayan disfrutado y que hayan recargado energías para continuar con esta nueva semana de la mejor manera. Porque sí, cosas buenas, nuevas oportunidades y mucho aprendizaje se viene para esta nueva semana. Así que hay que aprovecharlo muy bien. Y lo más importante, hacerlo siempre con una sonrisa. 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
0: 5871-1025, nuestro número de WhatsApp, que por acá está totalmente habilitado ya para que tú te comuniques con nosotros y nos cuentes qué canción quieres escuchar para arrancar una nueva semana.
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0: Y 7832-9014, nuestra línea directa a cabina. También puedes comunicarte a través de Facebook como Club Radio. Tu comunicación es totalmente bienvenida. Seguramente ya por ahí escuchándonos de camino al trabajo, o algunos también por ahí en casa preparando ya sus cosas para poder salir, haciendo el desayuno, el almuerzo, la ripa. Les enviamos un abrazo, que tengan bonito lunes, excelente jornada. Y sobre todo a disfrutar de la buena música por El Club con Mayor Potencia.

6 de la mañana con 29 minutos. Muy buenos días, gracias por estar en sintonía y complaciendo por acá entonces con la canción que me solicitan vía WhatsApp, Solcita de Miguel Bueno, con muchísimo gusto. Por acá me decían buenos días, Stephanie, podía complacer con la canción de Solcito, bendiciones. Igualmente, muchísimas gracias por la sintonía, también por la comunicación. Por acá me dicen, hola, Steph, buen inicio de semana. ¿Me puedes complacer, por favor, con la canción de Ozuna? Coméntale, gracias, feliz día. Feliz día para ti también, que estés muy bien. Te mando un abrazo y con gusto. Enseguida suena tu canción. 58-71-1025. Recuerda que es nuestro número de WhatsApp para que te puedas seguir comunicando en esta mañana. ¿En dónde nos están escuchando? ¿Cómo están? ¿Cómo amanecieron? ¿Ya en su trabajo? ¿Aún en la casa? Por ahí nos van escuchando en el carro, en el bus. Seguramente sí, porque siempre nos llevan en sintonía. Así que qué bonito poder acompañarles. Bonito también es que por aquí nosotros les compartimos buenas oportunidades laborales, así que presten atención porque institución educativa contratará personal docente para los cursos de biología, física y química. Para quienes estén interesados deben comunicarse en los siguientes números de teléfono: 7832-5188. Y 77-95-48-52, 78-32-51-88 y 77-95-48-52. O enviar tu papelería completa al siguiente correo electrónico: bancocvs1990@gmail.com. bancocvs1990@gmail.com. La vecina, yo me imagino si se me sube encima. Les pregunto, ¿ya se tomaron su cafecito de la mañana? Aún no, ese cafecito con la champurrada. Que para iniciar un día, que para iniciar una nueva semana, debe ser justo y necesario. 6 de la mañana con 31 minutos. Continuamos entonces complaciéndoles con las canciones que desean escuchar a través del club con mayor potencia.

6 de la mañana con 38 minutos. Escuchamos esta canción que tenía yo tiempo de no escuchar. Ustedes, Me Porto Bonito, de Bad Bunny, para complacer a Carla Daniela, que por acá se comunica línea directa a cabina. Recuerden que nuestra línea directa a cabina 78329014. Feliz día para ti, Carla Daniela. Gracias por la sintonía. Ya disfrutamos de tu canción. Ya va queriendo el cafecito, me dicen por acá. Sí, claro. Es que es justo y necesario para arrancar un nuevo día, una nueva semana. Recordemos que este lunes 17 de agosto del año 2026 no se repite, es único, así que hay que aprovecharlo, hay que disfrutarlo con todo lo que se venga, tomarlo de la mejor manera y aprender de todo esto. 5871-1025, nuestro número de WhatsApp, para que por acá se puedan seguir comunicando entonces con nosotros, nos cuenten cómo está el clima, porque el pronóstico para este día es que estará en gran parte del territorio nacional, habrán nublados parciales y por la tarde noche se espera lluvia. Ese es el pronóstico del Incibumen, así que sí, en algunos sectores amaneció un poquito nublado y un poquito frío. Yo quiero saber cómo está el clima en donde ustedes nos están escuchando. ¿En dónde nos escuchan? ¿En Alotenango? ¿En San Miguel Dueñas? ¿En Chimbeltenango? ¿En Parramos? ¿En Pastores? ¿Jocotenango? ¿En dónde nos están escuchando? ¿Cómo está el clima? La verdad, ustedes, es que el clima está bastante complicado en estos últimos días y totalmente desubicado el clima, ustedes. Un día de la semana pasada, por ejemplo, recuerdo que por la mañana cuando yo venía para la radio se sentía, ustedes, un airecito, pero ese airecito similar como el que se siente en diciembre, ese airecito así hasta rico se siente, ¿saben? Pero bueno, solo hay que tomar entonces todas las medidas de prevención y si necesitan salir, ustedes salgan preparados para todo tipo de clima. Y qué chévere poderles acompañar entonces en esta mañana de lunes, 6 de la mañana con 40 minutos.

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Escuchamos la bonita canción de J Balvin, ¿dónde está mi gente? Y yo quiero saber, ¿dónde está la gente que hoy apareció feliz, que hoy dijo, hoy voy a ser feliz porque me lo merezco, porque tengo que disfrutar de este día? Y yo siempre les digo que la felicidad les acompañe, pero ¿saben ustedes que hay una frase que me gusta muchísimo? Porque dice, la felicidad no es algo hecho, proviene de tus propias acciones, y es totalmente cierto. De hecho, esta es una de las que está catalogada como una de las mejores frases positivas, porque a pesar de que en ocasiones pues la felicidad puede parecer una especie de fuerza sobrenatural que tiene que acompañarnos a lo largo de nuestra vida, esta no es más que el fruto de nuestras acciones y decisiones. Es algo que se genera con nuestra interacción con el ambiente. Entonces, de nosotros depende únicamente el que seamos felices, el que disfrutemos y aprovechemos cada día. Así que hoy yo quiero y les invito a que ustedes sean felices, a que aprovechen todo lo que tienen, a quienes tienen, miren a su alrededor y vean lo bendecidos que son. Y de todo este tipo de acciones proviene la felicidad. Así que sí, que la felicidad les acompañe. Por acá me dicen, hola, muy buenos días, Stephanie, ¿me puedes complacer por favor con la canción de Criminal? Una canción de Nati Natasha junto a Ozuna, claro que sí, con muchísimo gusto. Yo por acá programo entonces la canción que desean escuchar en esta mañana. Se termina con 49 minutos. 58-71-1025, número de WhatsApp, y 78-32-90-14, nuestra línea directa a cabina. Para que se sigan comunicando entonces con nosotros. Saludando por acá también me dicen, hola, muy buenos días, te saludamos de Jocotenango. ¿Me puedes complacer, porfa, con una canción? Ponle, es una buena canción también. Con gusto por acá yo la busco. Por cierto, ¿cómo pasaron la feria nuestros amigos de Jocotenango, Zacatepeques? ¿Qué tal los conciertos? A ver, yo quiero que me cuenten, porque yo por ahí estuve viendo algunos videos en las redes sociales, pero yo quiero que ustedes me cuenten, ¿cómo pasaron la feria? Bueno, me voy por acá complaciéndoles entonces, y suena por acá la canción de Nati Natasha junto a Ozuna, Criminal.

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La buena música sigue sonando a través de Club Radio 102.5. Llegamos a las 7 y nos viene con 5 minutos. 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
2: Son las 7:15.
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0: Llegamos a las 7 con 19 minutos. Gracias por seguir en sintonía. 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Bueno, agradeciendo entonces la sintonía y también la comunicación de nuestros amigos por acá a través de nuestra línea directa a cabina 7832-9014. Por acá se comunica con nosotros Glendy. Gracias, Glendy, por la sintonía. Buen inicio de semana. Me solicita para acá una canción de Bosa junto a Elena Ross, con muchísimo gusto. También me solicitan Perdóname de La Factoría y saludando a Yuli. Gracias, Yuli, por la sintonía entonces. 7 de la mañana con 20 minutos. Buen provecho en la hora del desayuno, que por ahí están disfrutando seguramente del delicioso cafecito con pan, de un juguito de naranja, de un panito con frijoles. ¡Qué delicia! Buen provecho, gracias por la sintonía. Nuestras líneas siguen totalmente habilitadas para que tú nos cuentes qué deseas seguir escuchando en esta mañana de lunes.
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0: 7 de la mañana con 28 minutos y por acá continuamos. Ay. Para acompañarles en esta mañana de lunes con la mejor música, con el buen ambiente, con la buena vibra que necesitamos para un inicio de semana. ¿Cómo están ustedes? ¿En dónde nos están escuchando? Éxitos entonces para esta jornada laboral. Y bueno, derivado de pues los acontecimientos sísmicos, terremotos que se han estado dando en distintos puntos del mundo, ustedes, me pareció algo bastante agradable que más de 100 artistas se unen en Miami para poder ayudar víctimas de los terremotos. Más de un centenar de artistas y personalidades latinas encabezados por Marc Anthony, Chayanne, Olga Tañón, Luis Fonsi y Fede se unieron entonces sus voces este domingo justamente ayer en Miami para poder recaudar fondos para las víctimas de los terremotos que han dejado más de 6.300 muertos en Venezuela y al menos 294 en Colombia. La apertura de la noche estuvo a cargo del legendario conductor Don Francisco, el padre de los teletones latinoamericanos, que recordó entonces que ante una tragedia tan grande, toda ayuda es bienvenida hasta la más pequeña. Gilberto Santa Rosa, Chino y Nacho, gente de zona, Mau y Ricky, Elena Ross, Silvestre Dangó, Jay Weller, Piso 21, también participaron en Unidos por los Nuestros, un concierto que se llevó a cabo entonces. Entre otras sorpresas, también destacó la aparición en el escenario de Camilo, Eva Luna, Yandel, quienes fueron parte entonces de Unidos por los Nuestros, así se llamó entonces este evento, en donde pues participaron más de 100 artistas para poder ayudar, para poder recaudar fondos para las víctimas de los terremotos que han estado sucediendo. Me parece una iniciativa bastante, bastante bien, ustedes, porque son personas públicas, y no precisamente porque sean personas públicas, sean artistas, únicamente ellos deben ayudar, no, debemos ayudar todos, sin embargo, sabemos que en ellos está como que tienen un poquito más de fuerza para poder hacerlo, ¿no? Porque muchísima gente que lo sigue, muchos fans que tienen, y de esta manera, pues, considero que es un buen canal para poder ayudar. Y pues fue un evento bastante, bastante bonito. Al cierre de la transmisión, los organizadores anunciaron la donación de $500,000 por parte del Banco de Desarrollo de América Latina y prometieron entonces a revelar la cifra final en este, justamente en este día, hoy lunes. Así que enhorabuena, la verdad es que somos, bueno, siempre lo hemos dicho, que como guatemaltecos cuando pasa algo nosotros nos unimos y ayudamos, pero también es momento y es bueno también de que nosotros lo hagamos no únicamente con en nuestro país, sino en este caso pues a distintos países que se han visto afectados severamente por los terremotos y los sismos que han estado sucediendo últimamente en el mundo. Préndeme la bocina que estamos instalados en el barrio. Bueno, yo continúo complaciéndoles entonces con cada una de las canciones que por acá desean escuchar, para que me soliciten algo de Aventura Obsesión. Con muchísimo gusto, antes voy a un pequeño corte comercial y al regresar ya me vengo por acá complaciendo entonces con esta muy bonita canción.
1: 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Son las 7:32.
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Estamos de regreso complaciendo con las canciones que desean escuchar. 7:40 a.m. Y cada 17 de agosto en Guatemala se celebra el Día Nacional de la Bandera. Esta fecha marca entonces también uno de los inicios de las fiestas patrias en el país y también conmemora el día en que se creó este diseño actual de la bandera. Recordemos entonces que los colores de la bandera: azul, que representa el cielo; blanco, que representa la paz, la pureza y los océanos que rodean Centroamérica, acompañados en el centro por el escudo nacional, que es el quetzal. Así que hoy celebramos, seguramente muchos de nosotros lo pudimos haber estudiado en la primaria, en nivel medio y demás, pero probablemente se nos olvide, probablemente nosotros no sepamos cuándo es el día o qué día se celebran el día de los símbolos patrios en Guatemala. Pero es cultura nacional, así que nosotros debemos de saber. Y pues cada 17 de agosto se celebra entonces el Día de la Bandera en Guatemala. Seguramente en las diferentes escuelas o colegios de pronto por ahí hacen alguna actividad cívica, ¿no? En honor o alusiva a el Día de la Bandera, al igual que en los diferentes días de otros símbolos patrios. Saludando a nuestros queridos amigos en el mercado de la Antigua Guatemala. Qué bonito, gracias por la sintonía. Les envío un abrazo, que estén muy bien. Y con gusto yo por acá me voy complaciendo con la canción de Capo que me han solicitado.

0: Son las 7:45.
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Con el 51 minutos, muy buenos días, buen provecho en la hora de el desayuno. Gracias porque por ahí en sus distintos lugares de trabajo nos están escuchando. Nos permiten acompañarles en los distintos buses, por ahí en el Uber, en el tuk-tuk. ¿Cómo están, amigos? ¿Cómo están? ¿Cómo les va esta mañana de lunes? ¿Cómo amanecieron? Cada 17 de agosto se celebra en todo el mundo el Día Mundial del Peatón y esta celebración se remonta del año de 1897, cuando ocurrió el primer incidente de tráfico que dejó una víctima peatonal. Un caso que ocurrió en Londres, Inglaterra, donde pues una chica fue arrollada por un coche. El objetivo definitivamente de este día es poder difundir la cultura vial del peatón, promover los espacios adecuados para que de esta forma se puedan evitar muchos incidentes, también el de cómo poderse mover en las ciudades, recordar las obligaciones que implican la movilidad a pie. Y es que seguramente nosotros en algún momento hemos escuchado siempre, el peatón siempre lleva la vía. Pero ¿qué pasa? Que nosotros también como peatones tenemos que ser responsables y cuidadosos. Porque créanme que en las calles se ve cada cosa. Entonces también nosotros tenemos que cuidarnos, también tenemos que ser responsables, tenemos que tener también responsabilidad vial, responsabilidad del peatón y sobre todo pues también informarnos, ¿no? 7:54 PM, por acá yo sigo complaciendo, recordándoles en nuestras vías 5871-1025 y 7832-9014. Por acá me dicen, hola Estefanía, muy buenos días, ¿me podrías complacer porfa con la canción de Karol G, Mark Kant y Marco Antonio Solís? Gracias, feliz día. Feliz día para ti también, con muchísimo gusto, por acá me voy complaciendo entonces con Coleccionando Heridas.

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0: Ahora el club con mayor potencia te seguimos acompañando 8:04 y lo que no puede faltar en este día y en esta nueva semana son las sonrisas, así que visiten Sonrisa Integral, porque nos ofrecen una nueva forma de lucir una sonrisa impecable. 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
0: Por acá seguimos complaciendo entonces con las canciones que desean escuchar. Por acá Marco se comunica con nosotros, línea directa a cabina, y me solicita la canción de Maluma, La Temperatura. Pa' que suba la temperatura en esta mañana, con la mejor música. Con muchísimo gusto, mi querido Marco, yo por acá te complazco. También por acá me dicen, hola, buenos días, te saluda Fernanda. Buen día, Fernanda, un gusto igual saludarte.
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0: ¿Me podrías complacer con No Puedo Vivir Sin Él, de Karol G, dedicada para mi esposo Brian? Si pudieras mandarle un saludo. Claro que sí.
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0: Saludamos entonces de una manera súper especial a Brian, de parte de Fernanda. Son esposos, qué bonito. Espero que ambos se encuentren muy bien. Gracias por la sintonía. Y ya, con gusto yo les voy a complacer entonces con la canción que por acá me han solicitado. Recuerda, 5871-1025 y 7832-9014, nuestras líneas a cabina, para que se puedan seguir comunicando y pidiendo sus canciones.

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1: Son las 8 con 16 minutos.
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Y claro que estamos instalados desde cabina del 102.5 de Club Radio. Son las 8 de la mañana con 21 minutos. 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

Mi queridísima Jocelyn por acá se comunica. Gracias, Jocelyn, por la sintonía. Nos escucha desde la ciudad de los escudos, Chimaltenango. Qué bonito, muchas gracias. Y por acá me voy complaciendo. Buenísima sugerencia musical.

0: 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Son las 8:29.
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0: 8:35. Buen provecho en la hora del desayuno para quienes por ahí están disfrutando entonces de su delicioso desayuno en distintos puntos. Gracias porque nos permiten acompañarles a través del 102.5 de Club Radio. Pero ya yo les comentaba entonces que hoy es el Día Mundial del Peatón. Y así como los conductores con vehículos pues tienen reglas a la hora de transitar, las personas que o los peatones también tienen que tomar en cuenta con algunas normas que deben seguir para poder cuidar su integridad física. Y bueno, como ya lo mencionaba antes, entonces que muchos, de hecho se escuchan comentarios decir, bueno, como yo soy peatón, yo voy por donde sea y me tienen que respetar. No, corazones, nosotros también tenemos que ser responsables y no comprometer también a nuestros amigos o para quienes manejan, ¿no? Es importante cuidarnos, cuidar a las personas que nos rodean, cuidar nuestra integridad y así como pues unos tienen responsabilidades en nosotros también. Este día entonces se hace con la finalidad de poder hacer conciencia entonces y sobre todo de difundir la cultura vial del peatón, promover los espacios adecuados para que de esta forma se puedan promover la integridad física y tanto con los peatones también como para las diferentes autoridades. Este día se quiere difundir entonces a que también se le dé foco a esta situación, porque en muchos lugares, por ejemplo, no hay paso de cebra, no hay un espacio correspondiente para que los peatones puedan caminar sin tener ninguna dificultad.
1: Mira, yo prendí y no se apagó. 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
0: No vamos a tomar una clase de educación vial, ¿verdad? Ustedes. Pero es importante entonces que nosotros pues nos cuidemos y también cuidemos nuestra integridad. Bueno, corazones, yo por acá sigo complaciéndoles entonces. 8:37. Qué bonito poder acompañarles y saludarles en esta mañana ya con calorcito ustedes. Hoy amanecimos con un poquito de frío, la mañana algo nublada, pero pues ya a esta hora ya se siente ese calorcito. ¿En dónde nos están escuchando ustedes? ¿Cómo está el clima? Por acá me voy complaciendo con Carita Bonita.

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Son las 8:46. 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

8:50 y le seguimos acompañando desde el club con mayor potencia. Esperando que ustedes estén teniendo una bonita mañana, una excelente jornada laboral de este lunes, iniciando semana, y hay que hacerlo de la mejor manera y con buena

0: Y espero que hoy estén tomando la decisión de ser felices. Ya yo les compartí una frase entonces hace algunos momentos, una frase que me pareció bastante bonita porque habla de la felicidad y que la felicidad depende de nuestras acciones. Hay una o un consejo que es, pues, la verdad muy sabio, que es para erradicar el sufrimiento de nuestra vida, y es: deja de esperar que la gente actúe como tú lo harías o como tú quieres. Seguramente, bueno, si bien es cierto, es que cada uno de nosotros tiene como nuestro carácter, tiene nuestra forma de ser, tiene nuestras ideas y demás, y es totalmente normal, ¿no? Y muchas veces nosotros de pronto en algunas cosas queremos o pensamos que alguien vaya a actuar de la manera que nosotros querramos, o que vaya a hacer las cosas, por ejemplo, como nosotros querramos, y eso definitivamente no puede pasar. Y si nosotros nos enfocamos en esto, definitivamente vamos a perder tiempo, vamos a ser infelices, y no se trata de eso. Deja de esperar que la gente actúe como tú quieras o como tú lo harías, porque evidentemente no todos somos iguales. Cada quien tiene su forma de ver la vida, de hacer las cosas, de disfrutar sus cosas. Acoplarnos y tratar de disfrutar nuestra vida y nuestras cosas al máximo. 58-71-1025, número de WhatsApp, y 78-32-9014. Por acá me dicen: hola, Este, buenos días. ¿Me puedes complacer, porfa, con la canción de Romeo Santos, Sus Huellas? Claro que sí, con muchísimo gusto. Saludando por acá a nuestros queridos amigos pilotos y ayudantes que por ahí nos llevan en los buses que se dirigen hacia San Juan del Obispo. Muchas gracias, amigos. Que tengan un bonito día, y con gusto yo por acá me voy complaciendo.
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Llegamos a las 9 de la mañana con 6 minutos. Y por acá, mi queridísimo Benja. Gracias, Benja, por la sintonía. Te mando un abrazo, que estés muy bien. Me solicita Partichoque.

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2: Son las 9:17.

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Dogo Mar con el buen ritmo de Salió el Sol en la programa del 102.5 de Club Radio para acompañarles en esta mañana 9:25. ¿Quieres lo nuevo para tu hogar? 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Saludando por acá a Jonathan Gómez, que nos escucha en Los Llanos. Gracias a Jonathan por la sintonía. Saludos también para acá a Melanie. Gracias, Melanie, por la sintonía y también por enviarnos por acá las sugerencias musicales. Me solicita algo de Farruko. Chillax, una muy buena canción. También me solicitan a Bad Bunny, Titi me preguntó. Así que con gusto por acá siguen sonando las canciones que desean escuchar, deseándoles una bonita mañana. Buen provecho para quienes están por ahí disfrutando de su desayuno. En el trabajo, en la casa, en el carro, en el bus, en la oficina, en donde nos estén escuchando. Muy buenos días, buen inicio de semana, que la felicidad les acompañe y que todo lo bonito sea para ustedes.

0: 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Son las 9:29.
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0: Llegamos a las 9 de la mañana con 38 minutos. Muy buenos días, gracias por estar en sintonía.
1: No te bajes.
0: Tenemos una mañana un poco nublada, ustedes, en algunos sectores del país. Y es que paso de onda del este e ingreso de humedad podrían generar lluvias durante la semana. Este lunes 17, bueno, del lunes 17 al viernes 21 de agosto, el paso de la onda del este y el ingreso de humedad al territorio nacional podrían favorecer la presencia de lluvias durante la tarde y noche. Durante el día continuará entonces predominado un ambiente cálido en mayor parte del país. En las regiones de la meseta central, Pacífico y Norte se presentará neblina durante las primeras horas del día, acompañada de ambiente cálido y viento de ligero a moderado. En el Caribe y la franja transversal del norte podrían entonces registrarse lluvias acompañadas de actividad eléctrica durante la tarde. Recomienda Conrad a la población mantenerse hidratado ante las altas temperaturas, también identificar las áreas seguras de su lugar durante las lluvias, pues se aconseja coincidir también o conducir también con precaución y reducir velocidad, porque recordemos que en otros departamentos la lluvia en estos días ha sido bastante fuerte, han habido inundaciones, deslaves y demás, así que hay que tomarlo en cuenta. Y para los bachateros de corazón, por acá me solicitaban esta canción de Aventura, Todavía Me Amas.

Qué maravillosa canción la que escuchamos de Aventura, Todavía Me Amas. Y para escuchar tus canciones favoritas a todo volumen, ¿qué tal una buena bocina? 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

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Son las 9:45. 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

Deseándoles una bonita mañana con la mejor música, la música del 102.5 de Club Radio, 8:51. En Guatemala, hoy 17 de agosto, se celebra el Día del Fisioterapeuta, así que saludamos con muchísimo cariño a nuestros amigos fisioterapeutas que por ahí nos están escuchando. Si ustedes tienen un amigo, un conocido, han acudido a algunos, salúdenles porque hoy es su día. Se celebra oficialmente cada 17 de agosto. Esa fecha, pues, se conmemora la labor de los profesionales en rehabilitación física y recuerda también la fundación de la primera escuela de fisioterapia en el país. Sin duda, una labor importante la que hacen nuestros amigos fisios, así que hoy les saludamos con mucho cariño, mucho respeto y agradecimiento por su labor. Es una profesión de mucha importancia, no solo en el país, sino en distintos puntos, bueno, en general en la población, porque nos ayuda muchísimo. Los fisioterapeutas ayudan a recuperar la movilidad tras, podría ser, accidentes, cirugías, enfermedades graves. Utilizan terapias físicas como ejercicios, posturas para disminuir dolores musculares y prevenir discapacidades. Así que si tú eres fisio, te saludamos con mucho cariño, respeto y agradecimiento por tu labor. Y si tú conoces a alguien, es momento de saludarlo, porque sí, hay que resaltar cada una de las labores, profesiones en Guatemala, porque cada una es importante. Y hoy es el día entonces de nuestros amigos fisioterapeutas. Nos vamos ahora con una canción bastante solicitada, algo de Romeo Santos y Prince Royce. Tardos. Es que esa intro lo tiene todo.

Por acá escuchamos la canción de Ryan Castro junto a Capo, La Villa. Llegamos a las 10 de la mañana en punto, así que corazones bellos, yo agradezco la sintonía y la comunicación al club con mayor potencia. Paso a despedirme deseándoles un bonito lunes, buen inicio de semana, que tengan un exitoso día, que la felicidad les acompañe y que todo lo bonito sea para ustedes. Sigan en sintonía del club con mayor potencia, porque la buena música, por supuesto, que continúa para seguirles acompañando ya en esta mañana con calorcito. Saludando a nuestros queridos amigos de Panadería El Hermano Pedro, a nuestros fieles oyentes que por acá se están comunicando, que estén muy bien, gracias por la sintonía, bonito día. También por acá saludando a mi querido Guti, gracias Guti por la sintonía en San Juan de El Obispo, te mando un abrazo. Que tengan buen día, buen provecho en la hora de la rifa. Si el creador así nos lo permite, mañana nos estaremos escuchando a partir de las 10 de la mañana por la misma vía, por el club con mayor potencia. Les saludo y les acompaño Estefanía, cuídense mucho entonces, que la felicidad les acompañe y que todo lo bonito sea para ustedes. Bye bye.

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1: Arrancamos un nuevo día en el 102.5 de Club Radio. Nuevamente es un placer acompañarles, mis queridos amigos, mis queridas amigas y toda nuestra hermosa audiencia a nivel de Zacatepeques. Qué alegría poder encontrarnos una vez más en este su espacio a través del 102.5 de Club Radio. Con muchísimo cariño y buena energía, buena vibra, estamos iniciando la semana. Hoy abrimos nuevamente este micro con pues bastante emoción, mucha, de poder acompañarles, de poder estar con ustedes, de poder platicar, de poder leerlos, de poder complacerles con las canciones que nos quieran solicitar el día de hoy, acompañarles en el chance, en el quehacer de la casa, en el tráfico, en el carro, bueno, ahí donde van sintonizando el 102.5, llegar ahí, donde están ustedes.
2: El tema de
1: con muchísimas ganas de compartir, conversar, también de informar y también de leerlos. Y que pasemos un momento bastante, bastante bueno. Te estoy con ustedes, mi nombre es Emanuel Paredes, me presento, qué grosero. Emanuel Paredes y los acompaño hasta las 2 de la tarde en el 102.5 de Club Radio. Así que arrancamos con toda la actitud y con toda la alegría y con mucha energía. Como siempre nos caracteriza. Bienvenidos y bienvenidas. Y que disfruten nuestro programa 58-71-1025, nuestro WhatsApp, para que nos puedan escribir por ahí. Salúdennos, a ver qué tal les fue. Por ahí vi que nuestra amiga La Filo se nos cayó, mucha. Se nos cayó La Filo y tiene un yeso en la mano. Pobrecita, ay, cosita. Ah, y ahorita que me acuerdo, nuestro pay de manzana valió madres. Ya no nos trajeron ni madres. ¿Verdad, Filo? Bueno, arrancamos entonces y bienvenidos y bienvenidas. Vamos a iniciar con Tom I Love de Bomba Estéreo. 10 de la mañana con 8 minutos.

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1: El tema de la mandanga.
0: Ya les voy a informar porque al parecer dicen que murió, dicen las layas por acá en las redes, que murió la actriz de Scary Movie, que se llama Hayden Panettiere. Ya les voy a informar quién era y qué papel desempeñaba en algunas de las películas, porque salía, perdón, no era Scary Movie, salía en la película de Scream y en otra película. No sé si Scream es igual que Scary Movie. Hello. Ay, se acordaron de mí. Pero bueno, ya les voy a informar más adelante. Vamos con música y seguimos con Benny Blanco y Tiny, les late. En esta canción también se sumó Selena Gómez.
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1: Son las 10 con 17 minutos.
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0: Continuamos 10:22 en esta mañana y fíjense muchachos que sí, estoy leyendo la nota completa y se confirmó el fallecimiento de Hayden Panettiere. Ahora sí ya me salió, no era Panettiere o Panettiere, no, era Panettiere. Esta actriz fue conocida por actuar en diferentes películas y sagas como la de Scream y también en Triunfos Robados. Es una actriz que nació en el año de 1900, mucha tenía la edad mía, 21 de agosto, solo que yo soy de noviembre, ella nació el 21 de agosto del 89. Y bueno, parte de las películas más recordadas y sus personajes puede estar Remember the Titans o Titanes en 2000. También está Joe Somebody, está Raising Helen, está Raising Strips. También está Ice Princess. También está en la saga de Scream 4, Scream 6. Volvió a interpretar el papel de Kirby Reed. También como Amber Alert. Bueno, ha participado en un montón de películas, la verdad. Pero es recordada por eso. Ahora, eso no me llama la atención. Algo que me llamó mucho la atención es una... ¡Uy, se me fue! Una publicación que estaba diciendo, por acá, que había muerto de un paro cardíaco por una sobredosis. Esa es la teoría, pero averiguando un poquito y leyendo porque hay que leer, hay una teoría, dice... ¿Y si silenciaron a Hayden Panettiere? Y ustedes van a decir, ¿por qué? Va, les voy a dejar con esa incógnita porque más adelante les voy a contar por qué puede ser que hayan silenciado también a Hayden Panettiere en el por la muerte tan temprana. Muchos dicen que fue sobredosis, pero algunos sostienen la teoría de que la industria del cine o que la industria, de la farándula la quisieron silenciar o la lograron silenciar. Ya les voy a contar cuál es la teoría. 5871-125 para que se comuniquen con nosotros y también soliciten sus rolitas que quieran escuchar el día de hoy.
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0: 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Son las 10:32.
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0: parte de la teoría conspirativa que les había comentado, que sobre la muerte de esta actriz de Triunfos Robados, es lo que les voy a contar a continuación. Y es que muchos dicen que la actriz de Triunfos Robados, Hayden Panettiere, falleció a los 36 años de edad. Pero en redes su caso se volvió algo turbio, luego de recordar que hace 3 meses publicó un libro donde denunció cosas muy delicadas que sufrió con un alto mando de la industria del entretenimiento. El libro se llama This Is Me, A Recording, que publicó el pasado mes de mayo, en donde ocupó un momento para hablar de la presión a la que fue sometida como actriz infantil, pero donde se puso más seria la cosa fue el dato perturbador, el tema perturbador, que fue cuando ella escribió y contó en el libro que a sus 18 años la llevaron a un yate en la habitación estaba recostado en la cama un hombre mayor muy reconocido dentro de la industria. En el libro no menciona de quién se trataba para evitar daños, pero describe que se trataba de un famoso cantante y compositor británico. Por lo que ahora el internet cree que en realidad su terrible fallecimiento a tan corta edad, porque es pues 36 años, estaba joven, sería más que todo una reacción al libro donde expuso a la persona quien tendría todos los contactos para reaccionar y evitar que diga qué persona era la que estaba en ese yate, en esa habitación. No es así nomás, dicen que por ahí entonces este famoso cantante y compositor británico, quien tiene todos los contactos, pues fue el encargado de silenciar a Hayden Panettiere. Entonces, pues no sé, lastimosamente yo estaba viendo las fotos de ella para recordarme quién era y ya la ubiqué, ella no salió en la primera película de Triunfos Robados. No, donde hacían los dedos, los dedos vivaces y... No. Ella no salió en esa película. Ella salió, si no estoy mal, en la segunda o en la tercera y en la cuarta. Que es, digamos, una actriz de lo más joven, digamos, para las personas que crecieron viendo Triunfos Robados, la 3 y la 4. Estamos hablando de personas que el día de hoy tal vez tendrán como unos sus 25, 26 años, más o menos. O poquito menos. Pero así está el chisme. Sí. Así está el chambre con la muerte de Hayden Panettiere.
1: Gracias, porque estábamos echando
0: la... A ver, por acá nos mandan saluditos nuestra amiga Filomena. Hola, Filo, ¿cómo estás? ¿Qué tal seguiste de tu manita? Ya ni nos trajiste pastel, pay de manzana. Ya ni te dio chance por la mano quebrada o no sé qué tenés ahí. Pero ya viste, por ir pensando cosas que no tenés que pensar cuando salís a correr. Perdés la atención del camino y pues... chiploc. Te caíste. Bueno, espero que sigas mejor, mi querida Filo, ¿viste? Ya trabajando al 100, creo, ¿verdad? ¿Verdad que sí? Continuamos con música entonces y nos toca Loco Enamorado de Abraham Mateo cuando estamos en las 10:40.

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Son las 10:45. 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

bailando en este lunes. Pasándonos la súper bien. Mucha, ¿cómo les fue a todos los de Jocotenango con la feria el sábado? No es por nada malo, pero escuché algunos malos comentarios. Que el sonido estaba horrible, pésimo de Malacates, que no se escuchaba nada, se escuchaba una gran bulla nada más. Lo que sí es que había una gran amontonazón de mara y tampoco dejaban pasar a los bomberos y estaban ahí que muchas personas no podían respirar y demás. O sea, sí hubo un mundo de gente, pero ¿cómo les fue? ¿Cómo les fue? A ver, cuéntenos ustedes que estuvieron por allá viviendo la feria en Jocotenango, ¿cómo les fue? ¿Qué de bueno, qué de malo? ¿Se la pasaron bien? ¿Estuvo bien más o menos? Pero sí, por ahí vi que sí, muchos estaban también, vi un video que me dio, creo que estaba haciendo viral, donde había una chava que la cargaron en hombros y no la bajaban y todos, bájate, bájenla, bájenla. Y también los de, bueno, vamos a decir el nombre, los de Dominos que están ahí cabal frente al parque, que se subieron a la terraza del negocio para ver el concierto y la Mara le empezó a gritar, güey, güey. ¿Verdad que sí? ¿Se la pasaron bien, muchachos? Estuvo más o menos el concierto. A ver, cuéntenos al 5871-1025. Mándenos un mensajito por acá y cuéntenos su experiencia en el concierto de Malacates. Me pregunta, vos, Emma, ¿no fuiste? No, yo no fui, muchacha. Yo no soy, fíjense, que de ir a conciertos. Yo soy un poquito, ¿cómo decirles? Soy muy poco para ir a conciertos. Soy muy poco para ir, por ejemplo, que digan, es que fíjate que viene Branly, por ejemplo, y atrás de Branly, no, eso no me gusta. Si, por ejemplo, voy a los conciertos, solo cuando es la Feria Ciudad Vieja, bajo un rato, pero no me gustan mucho los conciertos. Miren, muchachas, qué hombrazo. Un hombre de casa, tranquilo. Prefiere un plan tipo tranqui, algo así, pero sí, no, me gustaría los conciertos. Pero sí me gusta la fiesta. No salgo de fiesta, pero cuando hay oportunidad de que hay un casamiento, de que hay, sí, ahora sí lo quiero aprovechar y quiero ir a bailar hasta que se me desgasten los zapatos y me sigan tronando las rodillas. Pero a ver, mis amigos, cuéntenos entonces al 5871-1025 cómo estuvo la feria en Jocotenango. Todos nuestros amigos jocotecos, ¿qué tal se la pasaron? ¿La vivieron bien? ¿La vivieron más o menos? A ver, por acá nos mandaron una notita de voz. Solo déjenme que me cargue el WhatsApp acá en la computadora central y vamos a poner la notita de voz que nos enviaron. Hablando de los Malacates, hay una canción que a mí me gusta bastante, fíjense, muchacha, por el ritmo y la forma en que la cantan, que es, creo que, no sé si es la canción más reciente que tendrán, que se llama Preciosa. Sí, la de Preciosa. Esta.

10 de la mañana con 53 minutos. Aprovechando que estamos con full audiencia a esta hora de la mañana, porque todavía estamos de mañanita, les voy a recordar que Intelaf pone lo nuevo. 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Ahora sí los dejo con Malacate Treble Shop y la canción preciosa.

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2: Hola, soy Keila Castillo. En los próximos segundos te presentamos los hechos más importantes que marcan la agenda de hoy. Miles de retornados han sido atendidos en Guatemala en 2026. El Instituto Guatemalteco de Migración informó que 39.243 guatemaltecos retornados de Estados Unidos y México ingresaron al país entre enero y julio, en 332 vuelos y 285 buses. De este grupo, 3.617 son mujeres. La SOCEF brindó apoyo humanitario a 374 familias. INSIBUME pronostica lluvias para la tarde de este lunes. El INSIBUME prevé ambiente cálido y soleado para la mañana de este lunes, con nublados que disminuirán con el paso de las horas. Durante la tarde y noche se esperan lluvias y actividad eléctrica en distintas regiones del país. Rodri se acerca al Barcelona en un fichaje histórico. El FC Barcelona y el Manchester City llegaron a un acuerdo para el traspaso del mediocampista español Rodri. Según el periodista Fabricio Romano, el jugador viajará próximamente a Barcelona para exámenes médicos en una negociación liderada por el director deportivo Deco.
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0: Nos vamos a ir con esto de Alejandro Fernández, que se llama Caballero, una canción del 2019, pero es buenísima, muchachos. Si yo les preguntara a ustedes cuál es la peor manera de gastarse el pisto, ¿cuál me dirían? A ver, piensen ustedes, piensen, y eso nos va a servir también para hacer conciencia. ¿Cuál es la peor manera de gastarse el pisto? La peor manera, la peor manera en que te puedes gastar el pisto, o la peor manera en que te has gastado el pisto. 58-71-1025, vamos a estar leyendo todos los comentarios que nos entren respecto a la pregunta que lanzamos el día de hoy. ¿Cuál es la peor manera de gastarte el pisto, o la peor manera en la que te has gastado el pisto?
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0: 11:07, los dejo con Caballero. Aprovechando esta canción, les recuerdo que los caballeros no tenemos memoria.
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Y ahí, bueno, 11:11 en esta mañana. Mucha por acá, ya nos llegan mensajitos. Y es que no les digo, pues solo una están esperando. Pero dice por acá, hola Emma, la peor manera que yo me he gastado el pisto fue regalándole lociones de marca al cucaracho y ni me perdonó. Buen turno, dice. Gracias igualmente para ti, amiga. Sí, me imagino que eres mujer porque dijiste cucaracho. A ver, pero ¿qué lociones? Ah, lociones originales, dijiste, de marca, ¿ah? ¿Y cuál era la loción que le gustaba a tu ex? A ver, si sos buena ex, tenés que saber la loción que le gustaba a tu ex. ¿Te lo sabes o no te lo sabes? Yo sí me recuerdo la que le gustaba a mi ex. A ella le gustaba una de Jessica Simpson, que olía riquísimo. A ver, por acá dice, sí, le gustaba la Jean Paul. Oh. A ver, cuéntame, ¿cuántos años tienes tú? ¿No querés tener a alguien a quien regalarle lociones? A ver, síganos mencionando cuál es la peor manera en la que ustedes se han gastado el pisto o la que ustedes crean que es la peor manera de gastarse el pisto. Por acá nos dicen cuando es ganado con el sudor de la frente en lo que gastes es bueno. Dirán que el alcohol no, pero a veces lo disfrutas con algún amigo o familiar. Sin exceso, todo es bueno. Oh, yo pensé, qué buen pensamiento. Casarse por la iglesia y hacer fiesta. Paulo Gómez nos dice, casarse por la iglesia y hacer fiesta, dice. Lo tengo que leer, mucha. Adalberto dijo, juntarte o tener una mujer que ya tiene niños, dice. Ah, la mamá soltera. Acá nos dice nuestra amiga Rigo, porque es mujer, dice, en todo lo que digo, me lo merezco y para eso trabajo. Todos decimos eso, muchachos. ¿Quién no ha dicho, nada, me lo voy a comprar, me lo merezco porque para eso trabajo? Pero a ver, ya nos mandaron por acá que en la loción, en la Jean Paul, dice que gastaban el pisto. La del cucaracho, nos dijo por acá. Bueno, 58-71-1025, síganos mandando la peor forma de gastarse el pisto. O la peor forma en la que ustedes se han gastado el pisto o se gastan el pisto. O la peor forma en la que ustedes creen que uno se gasta el pisto. Dice por acá, vamos a ver. No recuerdo cuál era, pero ahorré. Bueno, ya dijiste que era la Jean Paul. No recuerdo cuál era, pero ahorré para comprarle esa vaina. Pensé que es otra palabra. Pero ni así lo convencí. Ah, cuando uno era mudo, dice. Sí, soy chica, pero estoy chambeando. No le pongo nombre por eso. Ah, va. Me parece. Algo de Becky G junto a Oscar. Vamos a ver, esta es junto a Oscar Maidón. Esta rola se llama Mercedes.

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1: Son las 11 con 17 minutos.
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0: seguimos leyendo sus mensajes. Dice, hola Emma, la peor manera de gastarme el pisto en gastos desmedidos en vanidad. Por ejemplo, shampoos carísimos, dice. Bueno, no sé, mucha, ¿en qué más se gastan ustedes el pisto de forma desmedida? Yo creo que una forma de gastar, perdón la expresión, de gastar a lo pendejo, es estarse metiendo a Temu. Ahí decís, solo voy a comprar estas cositas, pero tenés un... tenés, creo que el mínimo es de 150 pesos o 100 pesos, ¿no? Para hacer el pedido. Y parás gastando más de eso. Y a veces uno ve cosas que dice, esto está barato. Y cuando siente de una en una en una en una, vas jalando un montón. Pero acá nos dice, en gastos desmedidos, en vanidad, en champús carísimos, dice por acá nuestra amiga Gomita.
1: Y tú, mami, ¿cómo dices que no te acuerdas?
0: Por acá dice, cuando vas al City, al The City, y vas por una cosa y sales con 20, dice. Eso es peligroso, muchachos. Mira, vamos al The City, es saber de que te vas a ir a gastar por lo menos unos tus 100 pesos ahí en cosas que tal vez ni vas a usar o ni necesitas. Por acá dice nuestro amigo... Chofo, creo que en los cigarros, dice por acá. Ah, bueno, fumas bastante.
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0: En cosas materiales que solo se usan una vez, dice nuestro amigo Ernesto.
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0: Nuestra amiga Silvana dice, construir en casa de los suegros, dice. Esa es una forma de gastarse el pisto a lo bruto. Bueno.
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0: Esa sí es la peor manera de gastar dinero, muchacha. Gastarse el pisto es construir en casa de los suegros. Construir en un terreno que no es tuyo, construir en un terreno que no está tu nombre.
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0: Continuamos entonces con música y nos vamos a ir con Ariana Grande con la canción Side to Side. Buena rola. Síganos mandando sus mensajes al 5871-1025. Hoy la pregunta es, ¿cuál es la peor manera de gastarse el pisto o la forma que ustedes creen que es la peor o la peor forma de gastarse el pisto? 11:25 en este lunesito.

0: ver, cuéntenos si yo soy el único loco que toma café a esta hora de la mañana, porque no sé, la verdad se siente un poco de calor, pero pues yo sí tomo café mucha, o sea, a mí sí me gusta tomar café a cualquier hora del día, y aparte de eso también es porque cuando me siento como que un cachito cansado. Es que fui al gym temprano y me saqué el jugo y ahorita sí estaba así como, no, un café, qué rico. Por acá nos dice nuestra amiga Filo, cierto, fíjate, a mí también me dio curiosidad, porque nuestra amiga que nos había escrito por acá, que le había regalado lociones de marca al cucaracho para que la perdonara, pero no la perdonó. A ver, mi querida amiga, no nos mandaste nombre, pero ¿nos podés contar por qué le estabas pidiendo perdón al cucaracho? ¿Nos podés contar por qué le estabas pidiendo perdón con lociones de marca al cucaracho? ¿Qué fue lo que hiciste para pedir perdón y que no te perdonó? A mí me dio la misma duda y nuestra amiga Filo nos dijo eso. Dice, ¿y qué fue lo que hizo para comprarle lociones de marca para pedirle perdón? También dice que toma café a esta hora. Yo también, mucha. O sea, aquí todo es con café. Si es sin café, nada. A ver, cuéntanos, mi amiga, ¿qué fue lo que hiciste para regalarle lociones de marca al cucaracho y que no te perdonó? ¿Por qué te querías ganar el perdón del cucaracho? Mándanos por ahí el mensaje, sí, porfa, queremos layar. Buen día, Manuel, ¿será que me podrías complacer con la canción de Malacates junto a Gaby Moreno? Luna llena, vos, esas, no la he escuchado. Vamos a buscarla de una vez y la vamos a colocar. Mientras tanto, seguimos esperando. Bueno, seguimos teniendo mensajes acá por leer. ¿Cuál es la pregunta? ¿Cuál es la peor manera de gastarte el pisto? ¿O la manera o la peor forma en la que tú crees que alguien se puede gastar el pisto?
1: Venga, chavales, a la calle, demandan nada, ¿eh?
0: Por acá dice, yo ya no gasto porque todo lo quería, me lo compré en mis 20, dice. En comida que no esté rica, sí, en comida que no esté rica definitivamente. A mí sí algo me engrosa, me engrosa. Algo, a mí sí algo me cae mal es ir a un lugar, comer, que la comida esté cara y que la comida no sea buena. Me sentí estafado, les voy a contar. Fíjense que una vez salimos con mis hijos. Y fuimos a comer a un famoso lugar de pollo asado. Y pues gasté como 450 pesos. Y yo salí súper decepcionado, muchachos, unos pedacitos de pollo todos currumiquitos. No le sentí tanto sabor. Compramos unas como flautas de pollo a la parrilla. No estaban buenas, los nachos tampoco. Sentí una gran estafada y ahí sí sentí que fue la peor forma de haberme gastado el pisto. Solo porque iba con mis hijos y fue un momento muy bonito. De lo contrario, yo sí, muchachos, para eso sí no. O sea, si yo pago en algún lado y yo voy a meterme a ese lado y cuando voy y está caro y aparte de eso no me gusta ni el servicio ni la comida, ahí sí me engrosaron y truena Troya, ahí sí. No sé cómo serán ustedes. Para mí eso sí sería gastarse el pisto, comer de algo que no esté rico, definitivamente. Pagar por algo que no esté rico. Esa es buena opinión. La compartimos, mi querido amigo. Cuando nos vamos a las cariñosas, dice el amigo Pablo. Eso depende, Pablo. Puede ser un gasto, puede ser inversión. Es broma, mucha. ¿A qué me pusieron eso? Cuando van con las cariñosas, dice una forma de gastarse el pisto a lo pendejo. Emma, ¿podrías complacer con For You, My Lover? Esa ya me la habían pedido, For You, My Lover. Esa es de lo nuevo, esa es de Karol, ¿no? Sí, es de Karol G, del reciente material discográfico que sacó. Bueno, ahora ya no son discos. de, ¿cómo le podemos decir? De lo más reciente que tiene Karol G en música, esta canción de For You, My Lover.

0: Uy, qué cusca, qué coqueta quien me pidió esa canción. 11:39.
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0: 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Son las 11:42.
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3: Hola, soy Keila Castillo. En los próximos segundos te presentamos los hechos más importantes que marcan la agenda de hoy. Policía Nacional Civil captura a dos presuntos pandilleros en Zona 3. Investigadores de la DEIC capturaron en la Zona 3 a Ricardo Méndez, alias El Gordo, y Carlos Carrillo, alias El Flaco, señalados como integrantes de la Mara Salvatrucha, que presuntamente se preparaban para un ataque armado. Les decomisaron una pistola ilegal y una motocicleta robada. Miles de personas continúan desplazadas en Indonesia. Más de 5.000 vecinos de la isla de Flores permanecen evacuados tras el terremoto de magnitud de 7,7 grados que dejó 53 muertos y 135 heridos. Las autoridades piden ayuda urgente en alimentos, agua y medicamentos ante el temor de nuevas réplicas. El Real Madrid terminó invicto Supertemporada 2026, bajo la dirección de José Mourinho, registrando un balance perfecto de 5 victorias y un empate. El conjunto merengue cerró su preparación este 16 de agosto con una sólida goleada 0-3 ante el Schalke.
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0: A ver, ya tenemos por acá actualización del chismecito de nuestra amiga que gastó su pisto. Dijo que la forma más, iba a decir la palabrota, pero después dicen que somos unos groseros. La peor manera de gastar el dinero para nuestra amiga, la que nos puso que había gastado el dinero comprándole lociones originales al cucaracho que al final no la perdonó. Dice, pues nos dejamos por unos mensajes que me... Ya no quiero loción. Yo quería, ahora ya no quiero. Nos dejamos por unos mensajes que me cachó. Pero pues tenía 20 años, que sabía de la... ¿Qué sabía de yo de la vida? Dice. En mi defensa no era nada de packs o cosas así. A ver, ¿qué es un pack? Eran puros piropos sanos. Lo que el mudo ya no hacía conmigo. Ay, ajá. Ay, es que tú ya no me dabas cariño, busqué cariño en otro lado. Ay. Me entró la depre bien macizo, pero después de mis terapias y el tiempo me di cuenta de que dejarnos fue lo mejor. Ay, si te contara, me vuelvo de la colección de historias de Pokémon. Así, cuenten, muchambre, cuenten. A ver, entonces, ¿le estabas pidiendo perdón con lociones? ¿Le comprabas lociones para que te perdonara? Porque te cachó mensajes ahí con otro, digamos, con otro muchacho. Tenías 20 años y no sabías lo que hacías. Eso es en tu defensa. No era fotos de packs. Es decir, ahora para la chaviza, no, para los old school, packs, cuando decís mandame tu pack, es fotos subidas de tono en ropa interior o fotos desnuda de la persona que con la que vos estás platicando. O videos, incluso hay videos, muchas mandan videos. Eso porque lo acabo de averiguar ahorita acá. Pero entonces eso era, ve qué bandida. No, yo te iba a decir que si no me querías regalar lociones a mí, pero si vas a estar hablando así, no. Es mentira, vas a estar hablando con otro, no. Pero acá dice, eran puros piropos sanos, de los que el mudo ya no me decía o ya no hacía. ¿Por qué son así, mucha? No, hombre, no. Bueno, ni modo. Ok, retroalimentación. Exacto, packs, fotos subidas de tono, nos dicen por acá. Entonces, o sea que, y al final no te perdono. Uno de estas cosas aprende, dice. Ah, ok, perfecto, ojalá hayas aprendido. Por acá nos escribió Lomeo, el chico de las poesías de Club Radio. Quiero solicitar Vivo Perley.
1: El tema de la mandanga.
0: Di Andrea Bocelli. Con Karol G. Pero en poesía diré Vivo por Ley. Porque entre tantas canciones mi corazón encontró en ti su melodía. ¡Ah, es que sos mamón! ¡Seas mamón! ¡Seas mamón, güey! ¡Ah, hasta el Lomeo, sí! Ah, se los repito. Quiero solicitar Vivo per Ley de Andrea Bocelli con Karol G. Pero en poesía diré Vivo per Ley, porque entre tantas canciones mi corazón encontró en ti su melodía. Me llegas. Vivo por ella de Andrea Bocelli. Vamos a ver, espérame. Solo déjame ver si es la que canta con Karol G. No, esta es la que canta con Marta Sánchez. Ese es un clásico. Aquí está, Vivo por ella de Andrea Bocelli junto a Karol G, la canción que nos solicitó nuestro amigo Romeo. Bueno, Lomeo.
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0: 12:11, siga mandando sus mensajitos. ¿Cuál es la forma más tonta o cuál es la forma, la peor manera de gastarse el pisto?
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0: 12 del mediodía con 18. Nos toca irnos a corte y regresamos rapidísimo.
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2: Son las 12 con 19 minutos.

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Intelaf pone lo nuevo, ponerle tu chispa, tu curiosidad e imaginación para hacerlo posible. 12:27 y continuamos en este lunes 17 de agosto de 2026. A ver, la peor forma de gastarse el

nos dice, dando como ofrenda a un pastor. Que se hace que se hace pasar por el representante del patrón, dice. A ver, ¿qué más dice? En comida de la calle, muy seguida, pues pudiendo cocinar uno mismo. O también en vicios, dice por acá nuestra amiga Lisbeth. Nuestro amigo Israel dice, la peor forma de gastarse el pisto o la peor forma de gastar a lo pendejo es en las bandidas, también en Shane y en Temu. Ah, la gran. Bueno, síganos mandando ahí cuál es la peor forma de gastarse el pisto, muchachos.

Esa ya no la mandaron también, construir en el terreno de los suegros, esa ya no la mandaron. Bueno, aquí tengo otro, pero se los digo más adelante. Continuamos con música y nos vamos con, vamos a ver, mientras usted nos siga mandando mensajitos, creo que único de Joey Montana. 12:27.

0: 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Son las 12:31.
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12:36 en esta mañana de lunes, yo como sorpresa me voy enterando de muchas cosas conforme va avanzando el día. Y estoy viendo que... Esa me ponían cuando entraba yo con la bandera en el colegio. Bien abanderados. Esa me trae recuerdos cuando llevaba la bandera de Guatemala ahí, en los actos cívicos del colegio. Hoy 17 de agosto, Guatemala conmemora con orgullo el Día de la Bandera Nacional. Hoy es una de las fechas que nos invita a recordar nuestra historia, nuestra identidad y también ese sentimiento que nos une como guatemaltecos, como chapines. ¿No se acordaban o no sabían, muchachos? Sí, hoy 17 de agosto, un 17 de agosto de 1871, durante el gobierno del general Miguel García Granados, se estableció la bandera con los colores azul, azul celeste y blanco. O sea, no es un azul así azul, sino que es un azul celeste y blanco. Entonces es azul celeste, blanco y azul celeste. A partir de 1961, esta fecha quedó establecida como el Día de la Bandera. El primer Día de la Bandera fue el 17 de agosto de 1961. Yo no sé ustedes, yo sé que Guatemala, pues definitivamente no es un país modelo a comparación de otros países, o pues es uno de los países que sí sufrimos mucha pobreza, mucha hambruna, mucha criminalidad. Pero cuando vemos los colores, del azul celeste y blanco, yo siento que no vivimos solamente una bandera, como que eso representa en nuestros valores, la justicia, la lealtad, la fortaleza que muchos de nosotros como guatemaltecos seguimos manteniendo. Ver el blanco en nuestra bandera, la paz, la pureza, la integridad, principalmente en nuestros niños. Pero no sé, yo siento que el presidente y demás han estado celebrando y habían con preparativos por el Día de la Bandera, pero la han manchado mucha. Para mí los políticos se han encargado de hacer vaina lo que significa para nosotros como guatemaltecos la bandera de nuestro país. Hay políticos muy buenos, la verdad, políticos muy buenos que han trabajado y trabajan por el pueblo, pero hay otros que dan pena y vergüenza mucha, que solo se van a enriquecer. Y celebran el día y están en las celebraciones de independencia, pero no se merecen estar ahí. Hoy en el Día de la Bandera recordamos nosotros como guatemaltecos los verdaderos valores, no los que los supuestos padres de la patria creen tener, sino los verdaderos valores de los chapines como nosotros, que trabajamos, que nos esforzamos, que estudiamos, que vemos a nuestros niños, como un montón de cualidades que tenemos los chapines, somos aguerridos, somos, perdón la expresión, con todo respeto, somos huevos. Y eso es lo que es ser un chapín. Hoy cuando vean la bandera de Guatemala por ahí en algunos lados, principalmente en los parques de varios municipios, recuérdense de lo magnífico que es ser guatemalteco y no dejar que la mara, que ha manchado los colores de nuestra bandera, también nos amargue a nosotros, sino que al contrario, podamos seguir así, de luchones. Ay, ay, ay. Sí, me trajo recuerdos cuando entraba con la bandera yo en el colegio. Ahora, lo que les puse la otra vez en una historia es que ahora le quieren tirar casaca a uno cuando yo me paraba a exponer en el colegio sin haber estudiado. Es más, sin diapositivas, ni carteles, ni de esos papelitos que uno tenía para irse guiando. No, yo exponía así, Vos, Pokémon, ya hay una persona aquí que te está haciendo competencia con tus historias, vos. Mira, ella nos puso, no sé si escuchaste, pero nos puso: ay, Emma, si yo te contara, me vuelvo de la colección de historias de Pokémon, puso. Saluditos, Nibro, que estés bastante bien. Un abrazo. 12:41, después de esa reflexión por el Día de la Bandera acá en Guatemala City, nos vamos a ir con una canción. Vamos a ver, ¿con cuál tenemos por acá?
Ah, tengo varias. Creo que una buena es Starboy de The Weeknd y Daft Punk. Buena, más que buena. Buena, rebuena y lo que les

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junto a Guayna, de mis favoritas de los últimos años. Este cover o esta remasterización musical que hicieron de la canción original les quedó brutal. Te recuerdo que Manuel Paredes te acompaña en cabina del 102.5 58 71 1025 para que se comuniquen por WhatsApp.

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2: Hola, soy Keila Castillo. En los próximos segundos te presentamos los hechos más importantes que marcan la agenda de hoy. Dos sicarios de la Mara 18 mueren en enfrentamiento con la Policía Nacional Civil. Dos presuntos sicarios de la Mara 18 murieron tras enfrentarse a agentes de la Comisaría 53 en El Progreso, cuando pretendían atacar a pilotos de mototaxis. Los sujetos fueron descubiertos por la policía y respondieron con disparos antes de ser abatidos. Capturan a hombre con más de 600 tortugas en Izabal. Agentes de Diprona capturaron en Los Amates, Izabal, a un hombre de 38 años que transportaba 606 tortugas verdes, especies amenazadas ocultas en costales y una caja. También decomisaron 3 caparazones de la misma especie. Washington defiende el retiro de visas al hijo de Andrés Manuel López Obrador. La Embajada de Estados Unidos en México aseguró que las visas son un privilegio y no un derecho, luego de que Andrés Manuel López Beltrán, hijo del expresidente López Obrador, informara la cancelación de su visa. Sheinbaum calificó la medida como injerencia.
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Nuestra amiga Anabela dice, hola, ¿cómo estás, Emma? Te estaba escuchando por la mañana, pero estaba ocupada y luego tuve que salir. Espero disfrutaste la semana de feria y la misa de la Virgen el día de la Asunción. No, fíjate que no soy, no, me pregunta si fui a la feria con mis niños, pero no, fíjate, yo no soy de ferias, no me gusta, la verdad. Bueno, ella fue con unas amistades, jugaron lotería y se ganó un premio. Conciertos de la FM de Zacapa y estuvo bastante alegre, donde dice por acá. Si podemos complacerla, vamos a ver, con Rojo de J Balvin o de Prince Royce, Stand By Me. También fue concierto de ellos, de Romeo. Abrazos, buena música. Gracias, igualmente. Sí, claro, tuvimos por acá. Déjame chance, entonces vamos a poner primero Dardos, saludando a nuestra amiga Rosenda, que también ya nos pidió por acá Dardos de Romeo Santos junto a Prince Royce.

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1: Son las 13 horas con 16 minutos.
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Nos toca escuchar la canción que nuestra amiga Anabela nos había solicitado, o bueno, nos solicitó al 5871-1025.

0: ver, por acá nos mandaron algo que me pareció interesante. ¿Cuál es la forma más, cómo decírtelo, más tonta tal vez de gastarte el dinero? ¿O la forma más errónea de gastarte el pisto? Mandando superchats y regalos de TikTok, recargando en Free Fire y demás juegos. Pedorros. Sí, la verdad que sí, muchas, no sé si ustedes sí o no. Están cuando ven, yo casi no veo lives de TikTok, la verdad. Pero que están mandando figuritas y así, que tienen un precio y un costo. Regalárselo a los influencers o creadores de contenido en sus batallas de TikTok. No sé qué piensa la gente, dice aquí nuestra querida Cindy de León. Por acá nos dice Mercedes, comprar montañas de ropa y zapatos, dice. Esa es una forma, es la peor forma de gastarse el dinero. De gastarse el pisto a lo pendejo. Síganos mandando mensajitos, síganos mandando al 5871-1025. Con gusto los leemos. Rojo de J Balvin.
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0: 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Son las 13 horas con 33 minutos.
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Para esta semana del 17 de agosto al 21 de agosto, el INSIBUME pronosticó que va a ser una semana bastante lluviosa en la mayor parte del país. El paso o acercamiento de ondas del este, la inestabilidad en el Pacífico, la entrada de humedad desde ambos litorales y altas temperaturas van a generar lluvias previstas para toda la semana. El INSIBUME señala de que estas precipitaciones estarán acompañadas de actividad eléctrica y se podrían generar durante la tarde y noches en la mayor parte del territorio guatemalteco. Ahora no dicen, mire, que en tal y tal y tal de departamento, no. Ahora parejo, en todo el territorio guatemalteco. Cuidado porque también para horas de la mañana se está pronosticando neblina. Les recuerdo que cuando ustedes van manejando su carro o su moto y hay neblina, por favor reduzcan la velocidad, no rebasen y siempre pongan las luces de emergencia. Igual si está lloviendo, lo recomendable es que utilicen sus luces de emergencia, aunque vayan manejando en un lugar donde pues no haya tráfico. Simplemente es para avisarle al carro que viene atrás que tiene que tener cuidado por algún problema que pueda haber en la carretera. En la región central de Guatemala se pronostican temperaturas entre los 25 y los 30 grados centígrados. O sea, sí va a haber un descenso en la temperatura y hay que tener cuidadito también porque en las noches, mire mucha, a veces uno en la noche no les ha pasado que se acuestan así como que van demasiado cansados y solo se tiran a la cama, se duermen y paran sin taparse. Uy, chica, para uno titiriteando del frío y a puras penas a veces alguno con una almohada o con una camisita o con algo que tenga uno a la par se tapa. Mejor bajen su ponchito, mucha, bajen sus sabanitas y cuando ya sientan el frío ya solo la jalan y se tapan. Pero sí están pronosticando bajas temperaturas, así que por favor con cuidadito porque en el altiplano central donde nos ubicamos nosotros las temperaturas va a estar entre 25 grados a 30 grados. A ver, nos vamos a ir con una canción, algo de lo más reciente de INA del 2026. Esta canción se llama Morenito.

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1:53, 1:53. Viendo por acá cosas de películas y del mundo de la farándula y el espectáculo. Estaba viendo por acá que Zendaya, quien es la que hace de MJ en Spider-Man, solamente en este 2026 está estrenando cuatro películas. La primera es The Drama, la segunda es The Odyssey o La Odisea, la tercera es Spider-Man Brand New Day, y la última, que todavía falta por estrenarse, es Dune Movie Parte 3. Solamente en este 2026, Zendaya ha acumulado más de $3,000 millones en taquilla. Y todavía le falta que se estrene la película de Dune Movie Parte 3. Más lo que está acumulando también su señor esposo, Tom Peter Parker, en Spider-Man, que acaba de estrenarse. Buenísima la película, está brutal. De las mejores, si no es que me atrevería a decir, de la mejor película en solitario que he visto de los tres, Spider-Man, para mí esta es la mejor. Muy buena la película, la verdad, muy buena. Nosotros fuimos con el Pancho a 4DX en... ¿Cómo se llama, mucha? En Cinépolis de Oakland. Y es una experiencia increíble. 1:54. Ah, saluditos al Canchis Boss. Creo que nos van escuchando por ahí, Mateito, hijo. Saluditos, bro. Que estés bien, ahí haces sus tareas, mano. Entonces, pues sí, buena la película. Buenísima la película de Spider-Man Un Nuevo Día. Recomendadísima, vayan a verla. Bueno, 1:56, ya me tengo que despedir, agradecerles como todos los días por estarnos acompañando y también por mandarnos un mensajito, por platicar con nosotros, por contarnos una que otra cosa. Venga, estamos iniciando la semana, es lunes, así que sigan echando ganas al resto de la tarde, la segunda jornada, con todo el ánimo posible. Si tienen sueño, tómense un café, salga un ratito a la puerta, dese un poquito de aire. Si no hicieron ejercicio hoy, muchachos, todavía tienen chancecito en la noche, salgan a caminar, salgan a correr, a trotar, vayan al gym, hagan algo en casa, pero lo importante es moverse un poquito si también el trabajo es sedentario. Un abrazo para todos mis amigos y un besote para todas mis amigas de Club Radio 102.5. Les acompañó Emanuel Paredes. Mañana nos escuchamos a las 6 de la mañana junto con el Pancho. Se recuerda, martes y jueves cambiamos de modo, nos ponemos en modo hermanos con el Pancho. Mañana a las 6 de la mañana en punto. Se van a quedar el día de hoy en compañía de Alonso Miranda, quienes los va a acompañar desde 2 de la tarde hasta las 6 de la tarde. Así que nos escuchamos mañana entonces. Buenísima onda. Sigan echándole ganas a su jornada y nos vamos con... Enséñame a bailar de Bad Bunny. Pásensela súper bien. Un abrazo para todos.

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Bienvenidos a Club Radio, bienvenidos y bienvenidas. Son las 2 de la tarde con 8 minutos, mi nombre es Alonso Miranda. Arrancamos una semana más. Somos bendecidos de poder estar acá. A todos en sus trabajos, saludos, bienvenidos a Club Radio. Arrancamos una tarde más, una tarde modo club. Comunicación abierta 5871-1025. El número de WhatsApp, por acá me pueden hablar para solicitar las canciones y ponerle ambiente a la segunda jornada laboral, a la segunda jornada de estudios o lo que sea que estés haciendo. Acompañado de Club Radio, todo, absolutamente todo es mejor.

0: 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Ya arrancamos esta programación en el 102.5 de Club Radio.
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0: 2:13 p.m. Escuchemos a Maluma junto a Grupo Frontera, una vida juntos.

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1: Son las 14 horas con 16 minutos.
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2:25, apenas estamos calentando motores en esta programación. Buenas tardes a los que se están conectando hasta ahora. 5871-1025, el número de WhatsApp para que puedas comunicarte conmigo y solicitar tu canción favorita para ponerle ritmo a esta semana, para iniciar con pie derecho como se debe, para volver a la realidad y hacerlo de la mejor manera. Es un buen momento para recordarte que si tu propósito de año o tu propósito de vida es verte bien, verte elegante y presentable, debes empezar por tu sonrisa. 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

De lo más tranquilo. ¿Cómo estás, Alejandra? Buenas tardes, bienvenida a Club Radio. De lo más tranquilo. Y la verdad es que súper relax, súper relajado. A recargar energías como se debe. Hoy venimos con todo acá a Club Radio. Espero que tú también. Y espero que todos en la oficina también. Dos 27, escuchemos a Mike Towards. La falda.

0: 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Son las 14 horas, con 30 minutos.
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0: Acabas de escuchar a Camila Cabello y esto se llama Bam Bam. En el año 2022 salió esta canción. Oigan, les comentaba que el fin de semana yo me la pasé de lo más relax posible. Hacía ratos que no tenía de verdad un descanso como el de este fin de semana. Y me puse a pensar, si pudiéramos decidir entre una cosa u otra, entre, por ejemplo, dejar por un lado las redes sociales o dejar por un lado la televisión con las series o películas. Muchos de nosotros somos amantes de ver series o de ver películas, y muchas otras personas son amantes de estar pegados en las redes sociales, de subir fotos, subir su día a día, etcétera, lo que sea que hagas con tus redes sociales. A lo que me lleva a esta pregunta: ¿qué es lo que quisieras hacer tú? ¿O qué es lo que sí podrías dejar sin algún problema? ¿Podrías dejar por un lado las redes sociales por un momento? ¿O podrías decidirte por no ver series y películas?
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0: Son las 2 de la tarde con 39 minutos. Escuchemos a Karol G junto a Drake ahí.

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1: Son las 14:45.
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0: Llegamos a las 2:53 PM, acompañándote en una tarde en modo club, a través del 102.5 de Club Radio. Oigan, ¿se enteraron de la muerte de Hayden Panettiere? Hay algunas teorías por ahí que dicen que está muy rara la manera en que fue hallada o la manera en que fue encontrada muerta. Pues resulta que una amiga de ella fue quien la encontró sufriendo un paro cardíaco. Y por lo que nos deja con mucha duda y mucha incertidumbre el por qué casualmente una amiga la encontró y por qué dos ambulancias. Dos de la tarde con 54. Escuchemos Antes que salga el sol, a cargo de Nati Natasha junto a Prince Royce.
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1: Iniciamos la segunda hora de esta programación. Llegamos a la tarde, a las 3 de la tarde con 7 minutos. Y saben que es momento de nuestra batalla musical del día, de la tarde. Opción número 1. Tenemos a Natanael Cano. Natanael Cano con Perlas Negras, canción del año 2025.

5871-1025, el número para que puedas votar y elegir la primer canción ganadora de la batalla musical de esta tarde. Natanael Cano, Perlas Negras. Opción número 2, tenemos a Romántica, María Becerra.

Así que en esta tarde de lunes es tu decisión qué canción va a ser la ganadora de esta batalla musical. Opción número uno, Perlas Negras. Opción número dos, Romántica, a cargo de María Becerra. Mientras te decidís a votar, te recuerdo el número de WhatsApp 5871-1025. El número para que puedas comunicarte y mandarme tu opción ganadora. Mientras tanto, escuchemos a Ale Mendoza, Rewind.

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1: 3 de la tarde con 12 minutos. Ya tenemos la canción ganadora para la batalla musical de esta tarde. Escuchemos a María Becerra.

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1: Son las 15 horas, con 17 minutos.

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0: Llegamos a las 3 de la tarde con 21 minutos. 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
0: Escuchamos a Pitbull junto a Jean Carlos, Tu Cuerpo. 2011 salió esta canción.

0: 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Son las 15 horas, con 30 minutos.
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0: Llegamos a las 3 de la tarde con 34 minutos acompañándote a través del 102.5 de Club Radio. Escuchen, me han solicitado música de un dúo que se ha caracterizado por mezclar rock alternativo, pop, hip hop y letras bastante profundas. Su música suele tener ese equilibrio entre sonidos que hacen querer cantar y mensajes que te dejan pensando. Algo muy peculiar de este dúo es que muchas de sus canciones están conectadas entre sí, mediante conceptos, personajes y símbolos. Por eso sus fans suelen analizar los videoclips de las letras buscando pistas que conecten toda la historia de la banda que ha construido a lo largo de sus álbumes.
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0: Súbele el volumen porque escuchamos a 21 Pilots acá en el 102.5 de Club Radio, Drug Bart.

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Son las 15 horas con 46 minutos. 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

0: Llegamos a las 3 de la tarde con 50 minutos. A ver, tengo una pregunta para todos los que me están escuchando en este lunes. Existe una teoría que dice que el símbolo de la manzana mordida en Apple se diseñó así para que no se confundiera con una cereza. ¿Tú crees que es lo correcto o no? Y es que tiene todo el sentido del mundo, porque si lo pasamos gráficamente, tienen casi la misma forma, pero es imposible que le puedas, bueno, no es imposible, pero no es tan común que le puedas dar una mordida a una cereza. En cambio, a la manzana sí. Pero ¿tú qué crees? ¿Es correcta esta información o no? 3 de la tarde, 51 minutos. Escuchamos a Cristina Aguilera junto a Ozuna, Santo.
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Llegamos a las 3 de la tarde con 57 minutos. Por ahí me pidieron música de Karol G junto a Bruno Mars, del álbum más reciente de Karol G. Pero antes quiero informarles algo. En Club Radio estamos construyendo algo nuevo. Y es que durante todos estos días hemos visto que hay canciones que se repiten mucho, que las piden con mucha frecuencia, por lo que hemos decidido hacer para las tardes Modo Club un top 10. ¿Cómo va la dinámica? Tú eliges tus tres canciones favoritas de una lista que vamos a publicar en el estado de WhatsApp. Así que tú eliges las tres canciones que te parezcan mejor de toda esta lista que te vamos a presentar. De las 20 que vamos a publicar, van a sobrevivir 10, pero tú escoges a las tres primeras. Y la puntuación va de la siguiente manera. La que tú pongas como número 1 va a tener 3 puntos. La que tú pongas como número 2 va a tener 2 puntos. Y la que tú pongas como número 3 va a tener 1 punto. Es válida una votación por cada persona. Una votación por día. Así que, ¿ves la lista de canciones que está en el estado? Escoges tus tres canciones y me las mandas en el orden que desees que aparezcan el día viernes, ¿ya? Te recuerdo, número uno, la que tú pongas como número uno va a tener 3 puntos. La que tú pongas como número 2 va a tener 2 puntos. Y la que tú pongas en la posición número 3 va a tener solamente 1 punto. Así que, ahí te va la lista. Si todavía no nos tienes agregado, 5871-1025 es el número de WhatsApp. Y en la historia de WhatsApp puedes ver el listado de todas las canciones. De todas estas canciones, tú escoges a las tres que quieras que representen este listado, ¿ok? 5871-1025, el número de WhatsApp para que puedas votar. Recuerda, una votación por persona diaria. Ahora sí, escuchemos a Karol G junto a Bruno Mars.

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Camilo sonando en el 102.5 de Club Radio. Esto que estás escuchando se llama Favorito. Llegamos a las 4 de la tarde con 11 minutos. 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Ponele tu chispa a tu curiosidad e imaginación para hacerlo posible. ...5871-1025, el número de WhatsApp, para que puedas solicitarme o pedirme tu canción, solicitar saludos, saludos de cumpleaños, dedicatorias, lo que a ti se te ocurra, mandarme una foto o mandarme un video desde donde me estás escuchando, si es posible. 4 de la tarde con 12 minutos. Ahora también se abrieron las votaciones para el top 10 de Club Radio. Así que pilas pues a votar, ahí está fijado la imagen en el estado de WhatsApp para que puedas votar. Mientras tanto escuchamos a Daddy Yankee, Shakey Shakey.

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1: Son las 16 horas, con 16 minutos.
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0: Llegamos a las 4 de la tarde con 23 minutos. Seguramente ya te estás preparando para salir de la oficina, para salir del taller. Ya estás dándole los últimos toques a lo que sea que estés haciendo en el chance, entregando los últimos informes, preparando tu mochila para salir. Por cierto, se ve que va a llover, pero no lo creo, solo se ve. Sea lo que sea que estés haciendo, acompañándote de tu música a través del 102.5 de Club Radio, vas en buen camino. 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Llegamos a las 4 de la tarde con 24 minutos y saben que es hora de nuestra trivia del día. Así que pilas, pues, a votar al 5871-1025. A votar, ¿verdad? A responderme vía WhatsApp al 5871-1025. Vamos con la pregunta número 1. Son dos preguntas en total el día de hoy y están re fáciles. Ya sabes que el premio: 3 canciones seguidas sin interrupciones. Pregunta número 1. ¿Qué árbol? ¿Cuál es el nombre del árbol que también es conocido como árbol del hermano Pedro? Pregunta número 1. ¿Qué árbol es también conocido como árbol del hermano Pedro? Y pregunta número 2, totalmente diferente. ¿De qué película es la frase "No, yo soy tu padre"? Pregunta número 2, ¿de qué película es la famosa frase "No, yo soy tu padre"? 5871-1025, por acá me puedes responder. Ahí va la trivia del día, se las voy a dejar fijada en la historia de WhatsApp. 426, escuchemos a Ozuna junto a Capó, Más que tú.
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0: Llegamos a las 4 de la tarde con 29 minutos y ya tenemos una ganadora en la trivia del día. Les repito las dos preguntas que pusimos el día de hoy. ¿Qué otro nombre árbol es también conocido como árbol del hermano Pedro? Era la pregunta número uno. Y la respuesta es el esquizúchil. Pregunta número dos. ¿De qué película es la famosa frase "yo soy tu padre"? Es de la película Star Wars. El capítulo 5, para ser más específicos. Hubiera estado más difícil si les preguntaba quién lo decía y a quién se lo decía, ¿verdad? Pero bien, a todos los que participaron, muchas gracias por su participación. Ya tenemos una ganadora el día de hoy. 4 de la tarde con 30 minutos. Es momento de una pausa acá en el 102.5 y seguimos con más música. Al volver, ponemos las tres canciones de la ganadora del día de hoy.
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2: Son las 16 horas, con 30 minutos.
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0: Escuchamos a Grupo Frontera acá en el 102.5 de Club Radio. Esto que escuchaste se llama Amor Propio. Y ahora sí vamos con el premio del día para la trivia del día. Escuchemos a Karol G, For You My Lover.
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Son las 16 horas con 45 minutos. 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

Una excelente canción para ponerle ritmo y acompañarte en esta tarde de lunes. Llegamos al lunes 17 de agosto. Por acá me dicen, Alonso, te saludo desde Jocotenango. Me preguntan si fui a la feria de Jocotenango el fin de semana. No fui, pero me contaron que estuvo bueno, que hubo de todo. Conciertos, música, gente arrestada, gente ebria. Estuvo alegre, al fin feria. Hubo de todo. Por ahí me comentaron también que, lastimosamente, el concierto de la banda guatemalteca de Malacates pues no tenía un buen sonido, por lo que perjudicó mucho. También vi unos videos ahí donde los estaban sacando prácticamente, les estaban reclamando a los de la banda. Cabe mencionar que no siempre es culpa de la banda como tal, sino de... Me imagino que en este caso la municipalidad tuvo que contratar equipo de sonido y pues la banda venía por aparte. Pero desconozco ese tema, no sé si es culpa de ellos o culpa de la organización. No sé, la verdad no sé. Pero no fui a la feria. Me cuentan que estuvo bien calidad, que estuvo bien entretenido, hubo de todo. 4:51 p.m. Escuchemos a The Chainsmokers junto a Daya.

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2: Hola, soy Keila Castillo. En los próximos segundos te presentamos los hechos más importantes que marcan la agenda de hoy. 3 muertos deja ataque armado en Quetzaltenango. Un ataque armado en el caserío Nueva Santa Rosa, Colomba, Costa Cuca, dejó a 3 personas fallecidas y 2 heridas. Los bomberos voluntarios trasladaron a los lesionados al hospital de Coatepeque. Las víctimas presentaban heridas de arma de fuego. Papa reclama el fin de la violencia en Cisjordania. El Papa León XIV pidió este domingo el cese de los ataques contra la población civil palestina en Cisjordania y urgió a la comunidad internacional a avanzar hacia la solución de 2 estados. El mensaje llega en medio de un repunte de violencia de colonos israelíes. Capturan a extranjeros con pasaportes españoles falsos en el aeropuerto La Aurora. Un hondureño y un venezolano fueron capturados en el aeropuerto La Aurora cuando intentaban viajar a Bogotá con pasaportes españoles falsificados. Agentes de la Policía Nacional Civil confirmaron con el Consulado de España que los documentos no existían en el sistema migratorio.
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2: Llegamos a las 5 de la tarde con 9 minutos. Nos pedían música de Maluma, las 4 babies, desde Ciudad Vieja, Zacatepeque. Saludos a todas las personas que nos escuchan en Ciudad Vieja, también a las personas que nos escuchan en Jocotenango, acá en Antigua, en San Pedro Las Huertas. A todos, muchas gracias por estar en sintonía del 102.5 de Club Radio. Saludos también para Luis, nos escucha desde Canadá el día de hoy. 5871-1025, el número para que te reportes desde donde nos escuchas. 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Son las 5 de la tarde con 10 minutos. Escuchemos a Cultura Profética junto a Gracie Mantis.

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1: Son las 17 horas, con 14 minutos.
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0: Llegamos a las 5 de la tarde con 19 minutos en este 17 de agosto, lunes. Hoy queremos hacer una pausa y un reconocimiento a quienes ayudan a recuperar el movimiento, la fuerza y la calidad de vida, los fisioterapeutas. Porque muchas veces pensamos que fisioterapia solamente es cuando existe una lesión, pero su trabajo también está en la prevención y en ayudarnos a movernos mejor. Así que si alguna vez un fisioterapeuta te ayudó a volver a caminar, a entrenar o simplemente a sentirte mejor, hoy es un buen día para decirle gracias. Desde Club Radio 102.5, felicitamos a todos los fisioterapeutas del país. Nuestro reconocimiento para todos los fisioterapeutas. ¡Feliz día! Y es que hablando de la salud, hay distintas áreas en la salud y todas son sumamente importantes. Otra importante es el área de la ortodoncia, de la dentadura. 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
0: Seguimos con más música acá en el 102.5 de Club Radio.

suena muy rico.

0: 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Son las 17:32.
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Esto que escuchaste se llama Locos, a cargo de León Larregui. En esta tarde, a través del 102.5 de Club Radio, llegamos a las 5 de la tarde con 37 minutos. Nos informan que nos escuchan desde Ciudad Vieja, en una farmacia por allá. Fiel sintonía de los hermanos chigualos. Saludos a todos los que nos escuchan desde Ciudad Vieja, también desde San Miguel Escobar. Saludos a las personas que van en los buses de Jocotenango a esta hora, que van en los buses de Pastores Zacatepeques. Mucha paciencia con el tráfico en la carretera, porque sí está algo pesado, me cuentan. Ustedes me van a mandar la información y desmienten si no es información correcta. Momento de escuchar a Tego Calderón y un buen reggaetón. Esto que escuchamos se llama La Receta.

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Son las 17 horas con 45 minutos. 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

Llegamos a las 5 de la tarde con 50 minutos. Y es momento de escuchar a un rapero clásico. Si eres de los que crecieron escuchando hip hop latino, seguramente este tema te va a sonar familiar. En el año 1994 llegaba Vico C con Viernes 13. Pero hoy escuchamos Sábado 14 acá en el 102.5 de Club Radio a cargo del filósofo.

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Llegamos a las 5 de la tarde con 58 minutos y es momento de despedirnos. A todos, muchas gracias por estar en sintonía del 102.5 de Club Radio. Iniciamos con buen pie el lunes al lado de Club Radio 102.5. Alonso Miranda es mi nombre. Y nos escuchamos mañana a las 2 de la tarde en punto. Buen regreso a tu casa y feliz noche. 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